0: Hola, hola, hola, hola, hola, buenas tardes, todo el mundo. ¿Quién ha dicho?
1: Les piles sont faibles.
2: Ouais, les piles sont vraiment faibles.
0: ¿Quién dijo que no puedo gritar?
2: Hola, oh, la.